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El copeo es popular en Valencia y en Mallorca, de movimientos vivos y graciosos, con música parecida a la del zapateado en Valencia y a la de la jota en Mallorca. Hay varias modalidades según la comarca e incluso según el pueblo de cada comarca. Su origen no está bien claro, pero desde luego se bailaba muchísimo en los primeros años del siglo XIX, particularmente en Mallorca. Allí es brusco y movidísimo, con saltos y vueltas vertiginosas, con calmas inesperadas. Es una especie de mezcla de la tormenta y del buen tiempo, tal como el clima de las tierras en que se bailan. Muy bonito y muy gracioso.